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Y el Callao, más todavía. Señora Ley, sí, es un tema que grabó Piro Rodríguez con el conjunto clásico.

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0: Hola.
1: Mi amor, por favor, perdóname. Dame otra oportunidad. Hablemos.
0: Ahora no. Lo siento. Tu hora ya pasó.

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5: Ya son las 7:42 en Olímpica.
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0: Buenos días, buenos días, buenos días. Hoy es 30, señores. 30 de agosto. ¿Qué tal? ¿Cómo estamos? Feliz domingo. Hoy es el Día Nacional del Tendero y desde ya estamos invitando a todos los tenderos de Neiva para que participen de la actividad que tendrá lugar en el centro de convenciones, ahí a las afueras. Estaremos con la gente de Fenalco realizando la actividad de todos los años. El último domingo de cada mes de agosto tenemos el Día Nacional del Tendero, así que hoy los invitamos para que haga parte de esa celebración. Por todo lo alto. Ahí va a estar Olímpica Neiva 100.3 con los amigos de Fenalco, con los comerciantes, igualmente con los tenderos de la ciudad. Festejando esta fecha porque ellos se lo merecen. Tendero que se respete, escucha Olímpica. A ver, obvio, Bobbis. Ni más faltaba. La dirección de Camilo Chadid, mi nombre es Charlie DJ. Por aquí estoy acompañándoles en este domingo de la mañana de hoy, que está delicioso. Hace un clima formidable. La temperatura está en 27 grados, esperamos una máxima de 33, es lo que dice el pronóstico que idean para el día de hoy. Un domingo nubadito en la mañana, el sol vendrá después de las 10 más o menos. Sol, solecito, caliéntame un poquito. Saludo por acá para Cristina, me dice, Charlie, soy olimpitendera, allá nos vemos. Obvio, Bobbis, allá nos vemos. Hoy en la celebración del Día Nacional del Tendero con Fenalco y Olímpica Estéreo.
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8 o 17 minutos en Olímpica, estamos de domingo. Ranchenato, una ranchera, un vallenato, una ranchera, un vallenato y algo más. Empieza nota de voz para cumpleaños ahora mismo, porque a las 8:30 tendremos la primera sección de cumpleaños. Después no diga que no les avisé. A las 8:30, ¿ok? ¡Uy! La voz de Amin Martínez. En el acordeón está Neder Ramos, el gringo. Voy a olvidarte, voy a sacarte de mí.

para decirles ¡feliz mes de septiembre! ¡Bailando charamusca!

la sección de cumpleaños para que por favor me envíes su nota de voz al WhatsApp de Olímpica. 3216-1263, nota de voz muy corta, por favor, y sea explícito al momento de decirme quién está de cumpleaños. Ah, importante, póngale el apellido al cumpleañero, ¿vale? Es importante que lo haga. ¿Para qué? Para diferenciarlo de los otros Guillermos, de las otras Marías, de las otras Mercedes, de las otras Camilas, bueno, en fin. ¿Usted me entiende? Le pone el apellido. Hola, para saludar a Camilo Guzmán. De parte de toda su familia, de su esposa, hijos y demás, en el barrio tal, así, cortito. Vale, pero será a las 8:30 cuando entremos con cumpleaños. Por ahora, el tropezón. Aquí está Mogollón, la enredadera.

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0: 8:31 de la mañana, hoy es domingo, estamos a 30. El último del mes es mañana. Mañana es 31 y el martes tendremos primero de septiembre. ¡Se siente que viene septiembre! 8:31 de la mañana, hoy 30, quiere ser de cumpleaños, vamos a felicitarlos. Recomendación número uno, que por favor me envíe una nota de voz muy corta si lo va a hacer así. Dos, que le ponga el apellido al cumpleañero. Importante que le ponga el apellido al cumpleañero. Y tres, me diga dónde está. ¿Dónde está el cumpleañero? Si está en Colombia, si está en X municipio, si está en otro país. Cumpleaños feliz para todos los que hoy están celebrando un año más de vida. Felicidades de parte de Olímpica Estéreo. Julián Armando Herrera está saludándolo hoy, toda su familia, su papá, su mamá en la Plaza de San Pedro. Julián Armando Herrera, Dios me le bendiga, felicidades hoy en el día de su cumpleaños. Happy birthday to you.
1: Muy buenos días, Olímpica Estéreo.
0: Buenos días.
1: Un feliz día. Para aquí desear un feliz cumpleaños a la señora Luz Mari Bustos de parte de su hijo, de sus nietas, que se encuentra en Balsillas, Tolima.
0: Vale.
1: Que siga cumpliendo muchos años más y que desean tus hijos y tus nietos queridos.
0: Amén, gracias. Amén y amén. Felicidades para ella en su día. Hola, ¿quién está de cumpleaños?
2: Buenos
0: hoy?
2: Días, señores de Olímpica.
0: Buenos días.
2: Un cordial saludo para Nórida Rodríguez, de aquí parte de la tía Beatriz Soto, desde la vereda Tamirco. Ella trabaja en el municipio de Natagaima, que mi Dios me la bendiga. me le dé mucha salud.
0: Amén, así gracias. Sea. Hey, tiene nombre de actriz, ¿verdad? Nórida Rodríguez. Hola, buenos días, Charlie, para que me saludes a Emiliano Molina. Hoy celebra 2 años de vida en Bogotá, de parte de la abuela, que lo ama mucho. Felicidades para él, Emiliano Molina, 2 añitos de vida. Happy birthday to you, a la distancia. Ponga a su mensaje de voz cumpleaños para identificarlo dentro del chat. Sí, para yo saber que es cumpleaños. Hola, muy buenos días. Olímpica.
3: Para saludar a Fernando Figueroa.
0: Sí.
3: Presidente en el centro. Que está cumpliendo años. Que un feliz cumpleaños. Que Dios me lo bendiga. Y que lo proteja siempre.
0: Amén. Felicidades también de parte de Olímpica Estéreo. Buenos días, Olímpica. Hola.
4: Hola, amigos de Olímpica Estéreo.
0: ¿Cómo
4: buenos
0: está?
4: Días. Quiero felicitar a mi sobrino

0: Carlos Valerio Salcedo Vázquez aquí en Fortalecillas, que está cumpliendo años de parte de la tía María, que lo ama.
1: Amén.
0: Que le desea lo mejor y que Dios me lo bendiga siempre.
1: Que cumpla muchos años más. También son los deseos de la familia Olímpica Estéreo. Buenos días.
0: Muy buenos días.
1: Hola.
0: Para desearle un feliz cumpleaños en el día de hoy a Luis Felipe Lozada Quintero, de parte de sus padres, hermano y demás familia, que lo queremos mucho, que siga siendo esa persona especial que es.
1: Amén, felicidades.
2: Un saludo de cumpleaños para mi nieto, Brainer Spencer Tetevin, desde la distancia, se encuentra en Estados Unidos, de parte de su abuelita Olga Quintero, que lo quiere mucho, que cumpla muchos años más.
1: Amén. Felicidades de parte de Olímpica también. Dice, hola, buenos días para todo el equipo Olímpica. Un abrazo. Feliz 30 de agosto. Igualmente para ti. Un abrazo fuerte para Argenis. Nota de voz al WhatsApp de Olímpica. Si le ponen la palabra cumpleaños, lo tendré en cuenta. Hola, saludos para Duludar Orlando. Ah, no. Dice, un saludo muy Duludar. Debe ser especial. Orlando Cuellar en Tesalia. De parte de toda la familia, felicidades. También celebramos hoy el cumpleaños en Saldaña de Paula Andrea Flores. Le damos bendiciones de parte de sus familiares, de parte de sus amigos. Feliz cumpleaños, Paula Andrea Flores Liz. Happy birthday to you.
3: Hola Olímpica, muy buenos días. Olímpica reportando sintonía desde la vereda La Onda, Pais Cauca. Olímpica, quiero que me regale un saludo de cumpleaños a mi padre Rafael Cusco, que está cumpliendo un año más de vida. Espero que lo disfrute al máximo. Feliz cumpleaños, papá. Gracias por ser el mejor padre del mundo.
1: Para felicitar en Belú a Jorge Eliezer Silvestre Torres, más conocido como Pepe. Felicidades para él, para el viejo Eliezer Silvestre. Happy birthday to you. De parte de la familia. Feliz cumpleaños, Olímpica. Hola, buenos días.
4: Muy feliz cumpleaños para Octavio Calderón.
1: Sí.
4: Al que nace de Neva. Que mi mamá lo siga diciendo.
1: Amén, amén y amén. También saludamos a la niña Nicole Sofía Franco Escobar. Nicole Sofía Franco Escobar. Feliz cumpleaños de parte de su mamita, que la ama mucho con todo su corazón. En el barrio El Progreso. ¡Feliz cumpleaños! ¡Happy birthday para ella! ¡Tuyo! Dice, hola familia Olímpica, saludos. Para que me saluden hoy a Aurora Vanegas. Hoy está de cumpleaños en el municipio de Aype. De parte de su sobrina Marlene López, le desea felicidades hoy en el día de su happy, happy, happy, happy, happy birthday to you, tía Aurora Vanegas. Que celebre por todo lo alto. Feliz cumpleaños. Hola, muy buenos días.
5: Hola Olímpica, buenos días. Para saludar a mi hija Ana Vanessa Tobar Barrera en el barrio, ¿sí?, Los Colores. Que mi Dios me la bendiga, me la proteja y me la llene de muchas, muchas bendiciones de parte de su padre y toda su familia. Mil y mil bendiciones.
1: Amén. Felicidades de parte de Olímpica. Se metió Carlitos. ¿Quién está de cumpleaños?
6: Señores Olímpica Estéreo, muy más? Buenos días. Recuerden que Olímpica
1: se metió. Se metió.
6: Es que quiero esta mañana que me hagan el favor y me saluden al niño Emanuel de Viamontes.
1: Ajá.
6: En su cumpleaños número 13, de parte de su abuelita, su tío, que lo adoran con todo el corazón, de su mamá y de todas las personas que lo quieren mucho. En este momento está por allá jugándose un gran partido de fútbol que estoy completamente seguro que se lo va a ganar.
1: Amén, felicidades para él en su día. Hola, buenos días.
7: Buenos días, Olímpica Estéreo, para saludar a mi nieta Maracataleya Sánchez Alfaro en su primer añito de vida en Campo Alegre, Huila. Que sus abuelos y sus primos y ustedes les mandan muchas felicidades. Que Dios la bendiga y le dé mucha sabiduría, muchas felicidades.
1: También de parte de la familia Olímpica se metió. 837. Buenos días, Olímpica.
8: Buenos días, señores Olímpica Estéreo.
1: Señor.
8: Y aquí desde Neiva para enviarle un saludo muy especial a Fabián Villarte y Ángela María Torres.
1: Sí.
8: En este momento van viajando a casa.
1: Felicidades.
8: Están en un recorrido por España.
1: ¡Ah, venga, en España!
8: Ustedes oyentes de Olímpica Estéreo.
1: Listo, mijo.
8: Entonces, todos los días se oye la emisora de ustedes allá en Lisboa y en Portugal y en España. Entonces, para que me le den un saludo muy especial.
1: Con todo gusto, a la distancia, claro que sí. 8:38 para todos los cumpleaños. Felicidades de parte de la familia más grande de Colombia, la familia Olímpica.

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1: ¡Hey, hombre! Aquí está el vallenato bonito. La voz de Tomás Alfonso Zuleta, más conocido como Poncho. En el acordeón, su hermano Emilianito. Ahí va la que a mí me gusta.

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2: No, pues tan emocionado. 8:46. Faltan solo 2 días para que llegue septiembre.

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todavía no. Faltan dos días para que llegue septiembre y comience a sonar la música que nos encanta, esta música que nos advierte que tan solo faltan 4 meses. Se acabó esta vaina y la gente diciendo que no. ¿Ah?

9:24 de la mañana, yo escucho Rancherato, una ranchera, un vallenato, una ranchera, un vallenato, una ranchera, un vallenato. A las 9:30 vendrá la segunda sección de cumpleaños, así que desde ya puede enviar su nota de voz al WhatsApp de Olímpica. Un mensaje completo es nombre del cumpleañero completo. Dígame el lugar donde es el cumpleañero, en qué barrio, en qué ciudad, en qué municipio y de parte de quién va el saludo. Ese es el mensaje completo para que me lo envíe desde ya al WhatsApp de Olímpica Estéreo. Por ahora, la voz es de Carlos Malo. Es el dúo sensacional.

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mañana estamos de Ranchenato y a esta hora cumpleaños. Para pasar el mensaje de cumpleaños, usted me debe enviar una nota de voz corta donde me diga quién está de cumpleaños, de parte de quién el saludo y en dónde se encuentra el cumpleañero. ¡Buenas, buenas, Olímpica!

0: Salón Olímpico Estéreo. Feliz cumpleaños para el local Víctor Rudas, el Molito, de parte de su amigo, el compañero de trabajo Miguel.
1: Amén.
0: Dios lo bendiga, chao.
1: Felicidades. ¿Quién más por aquí me levanta la mano? ¿Quién está de cumpleaños hoy? Hola, hola. Buenos días, Olímpica Estéreo.
2: Un saludo para Nicole Sofía Franco Quiroga. La saludo a la abuelita y toda la familia.
1: De cumpleaños hoy, Isabela Ortega. De parte de toda su familia, de parte de su tío Pipe Ortega. Cumple 8 años de vida. Felicidades hoy en el día de su happy. Está en Belú, en Natagaima. Jorge Eliezer Silvestre también está cumpliendo un año más de vida hoy. Un saludo de parte de todos sus familiares y amigos. Hola Olímpica, saludos de cumpleaños por favor para Juan de la Rosa Guarnizo. De parte de toda la familia, dice de parte de Tiago David y de su nieta Tatiana y familia. Felicidades para él, Juan de la Rosa Guarnizo. Happy birthday to you. Taran, taran, tan, tan, taran. Buenos días, buenos días, buenos días.
3: Muy buenos días. Para desearle un feliz cumpleaños en el día de hoy a Luis Felipe Lozada Quintero, de parte de sus padres, hermano y demás familia, que lo queremos mucho, que siga siendo esa persona especial que es.
1: Amén, felicidades, también de parte de Olímpica Estéreo se metió. Hola, buenos días, para saludar a Efraín Tafur Castro. Está en la Florida, de parte de toda su familia, que la amamos mucho. ¡Happy birthday to you! ¡Buenos días!
4: Olímpica Estéreo, por favor, un feliz cumpleaños para el señor Juan de la Rosa Guarnizo en el Tolima, en Chenches Asoleado. De parte de su nieto Tiago David y su nieta Angie Tatiana.
1: Hola, buenos días.
5: Buenos días. Olímpica se metió en Saldaña para felicitar al sobrino Dublan Joan Ospina, que está de happy en Bogotá. Muchas gracias. Bendiciones, Olímpica.
1: Olímpica se metió Rafael Cuscué. Está cumpliendo años el día de hoy. Reporto sintonía desde la onda. Happy birthday to you. ¿Quién más por aquí? Rapidito, se me acaba el tiempo. Cumpleaños feliz para Paula Andrea Flores. Parte de toda su familia, dice, para felicitar también a Dana Vanessa Barrera hoy en el día de su cumpleaños en el barrio Los Colores, y también de parte de la familia más grande de Colombia, la familia Olímpica.

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1: Son las 9:49. Esta canción, cuando la gente la pide, dice, póngame clink, clink, clink, clink. Clin, clin, clin, clin, clin. Se llama Año y Medio. Es Andrés Franco, el agropecuario. Son

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0: Es un clásico de los melódicos, la voz de Diveana abriendo los guanabanazos. ¡Hola!
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0: Good morning, buenos días, buenos días, buenos días, buenos días, buenos días. Let's go.
5: Ladies and gentlemen.
0: Damas y caballeros.
5: Welcome.
0: Bienvenidos. Arrancan a partir de ese momento en Olímpica Estéreo Neiva. Los guanabanazos. Ready. Let's go.
5: Let's get ready to rumble.
0: ¡Epa! ¡Feliz domingo! ¡Buenos días! ¡Buenos días! ¡Buenos días! ¡Buenos días! Hoy es 30 de agosto del año 2026. Un saludo para toda la gente que llega a la sintonía del programa de todos los domingos de 10 a 12 del mediodía. Al aire están los guanabanazos. Mayores de 30 años, 40 a 50, se van clasificando entre guanábanas, guayabas y millennials. Si es menor de 30, usted hace parte de la generación Z. Saludos, ¿cómo estamos? Bienvenidos, bienvenidas. La dirección de Camilo Chatit. Soy el encargado de presentar cada domingo los guanabanazos. Soy Charlie DJ. Hello. Good morning. Buenos días.

0: me puede enviar su nota de voz para que me reporte sintonía. Ya sabe cómo se juega esto. Vamos a comenzar a llamar a lista entre los guanabanazos, ¿vale? Me envías una nota de voz, yo los voy saludando y ya. ¡Buenos días!
1: Sí, buenos días, señores Olímpica. Hola, Charlie. Yo estoy en sintonía de Santiago Galán. Yo soy Socorro, escuchando los guanabanazos. Yo soy guanabana.
0: Guanabanita.
1: La casa conmigo. Que la pase bien, Charlie. Gracias a Dios que hoy es domingo.
0: Igualmente para ti, feliz domingo de guanabanazos. Hoy estamos conmemorando, o mejor, celebrando por todo lo alto, el Día del Tendero. Con Fenalco Huila y Olímpica Estéreo estamos celebrando el Día de Todos los Tenderos de Neiva. Así que los esperamos en el centro de convenciones, ahí en la plazoleta exterior. Vamos a hacer con todo el equipo de Fenalco la fuerza que une. Y Olímpica Estéreo se metió. Los guanabanazos se metieron. Nota de voz al WhatsApp Olímpico. A ver, voy a saludar por acá en Pitalito. Dice, para que me saluden en Pitalito a mi mamita que está de cumpleaños hoy. Ella se llama Carolina Saldaña. Felicidades, Carito. Dios te bendiga mucho de parte de toda tu familia, de parte de tus hijos, de tus sobrinos. En Pitalito, Huila, Colombia, Suramérica. ¡Feliz domingo de guanabanazos! ¡Let's go! ¡Ready! ¡Woo! Ah, hoy el programa tendrá un toque mucho más de septiembre, noviembre y diciembre. Recordemos que ya se viene la época más bella del año, porque a partir del martes, desde septiembre. ¿Cuánto esperaba yo para decirlo? Pero todavía no lo puedo decir. Estoy morado, aguantando todavía la respiración. No puedo. No me deja. Aún no puedo decirlo completito, pero si usted quiere acompañarnos a partir del 1 de septiembre, la invitación está ya abierta para que venga y haga parte de esto.
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Camilo Chadit. Aquí vamos y nos fuimos con la primera. Es que Joaquín Bedoya. Llegaron las putierres. La de al lado, la de aquí, la de allá, la del frente, la de atrás. Llegaron las putierres, papi, llegaron las putierres.

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2: 10 de la mañana, 22, en los Guanabanazos de Olímpica. 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Me levanta la mano mi pana, mi brother, check it out, follow the little, little.
3: Buenos días, Olímpica, sintonando sintonía desde el barrio San Francisco de Asís, y le mando un saludo a la señora Lina María Busta Cardoso.
2: Guanabanazos, ¿dónde andan metidos?
4: Buenos días, ¡epa! Olímpica, buenos días, Charlie.
2: Hola.
4: Hola, Ramiro, desde el barrio San Francisco de Asís, un saludo a mi suegra, a doña Marta, aquí en el barrio San Francisco de Asís.
2: Un abrazo por Martica. ¿Será que está pidiendo cacao este man o qué? Porque, ¿ah? Uno saludando a la suegra, está pidiendo cacao mínimo. Buenos días.
5: Y muy buenos días, bendiciones para todos. Conectadísima con los guanabanazos desde aquí de Campo Alegre. Un saludo para Lorena Vargas en los Estados Unidos, que también está conectada con los guanabanazos.
2: Guanabanazos, domingo en la mañana, yo escucho Olímpica. Se metió. Olímpica, se metió.
6: Hola, Charlie, muy buenos días. Aquí
2: hola,
6: escuchando los guanabanazos con Mili del barrio José Eustacio Rivera.
2: Esa es la que hay. Hola. Máscara.
7: Buenos días, mi amigo Charlie, reportando sintonía del barrio San Jorge. Listo para los retos.
2: Listo, ya vengo con el primero, pilas.
8: Amiguito. Hola. Charlie, buenos días. Terror de las mujeres casadas, aquí presente. Guayabita de 39 y unos meses, Charlie.
2: Ay, pobrecita. ¡Activo! ¡Se metió! Llámese guanábana mayor de 50 años, guayaba mayor de 40 y millennials mayor de 30. Ahora, si usted es menor de 30 años, usted hace parte de la generación Z. ¡Buenos días, Olímpica!
9: Charlie J, yo tengo 46. ¿Yo soy una guanabanita o qué?
2: No, usted es guayaba todavía. Ya se está comenzando a madurar.
10: Buenos días, Charlie. Aquí con guayaba madura, Jaimillo Pillo, líneas verdes.
2: Dímelo.
10: Aquí escuchando los guanabanazos por aquí en Bosque de San Luis, de Agrupación F.
2: Listo, brother. Feliz día, don
11: Ingo. Wilson Erley Ningo, reportando sintonía en el barrio Mansión del Norte de la ciudad de Neiva. Presente los guanabanazos con Charlie J. Dios bendiga.
2: Igualmente.
11: Feliz domingo.
2: Bye, bye.
12: Charlie, mi hermano, desde Picarito Wilson Pastrana.
2: Se llama Willy.
12: Olímpica se metió. Dios te bendiga, mi hermano.
2: Igualmente, papá. Feliz día, feliz domingo. Ojo, ya traigo el primer reto. Y por lo que veo, es para guanabanazos. Bueno, si de pronto si es guayaba madura, puede participar. Es un reto bastante difícil, les cuento. Hola, buenos días.
13: Hola, Charlie, muy buenos días.
2: Buen día.
13: Charlie, una consulta. Si yo vendo cariño a domicilio, ¿también puedo asistir?
2: ¡Obvio, Bobis! Es comerciante, mijo. Recuerde que el comerciante es el que vende todo. Todo. Buenos días.
14: Hola, Charlie, de aquí del municipio de Haití.
2: ¿Qué más?
14: Le está poniendo esa música toda, muy buena está.
2: ¡Epa, qué rico!
14: Ponga toda la paula a escucharla todo el día. Bueno, feliz día, Dios los bendiga, un abrazo.
2: Igualmente para ti.
14: Chao.
2: Feliz domingo, bye bye.
15: Charlie, buenos días, de aquí el Alto Pensil, vereda de Argentina, saludándolo.
2: Gracias.
15: Atento a lo que hay hoy.
2: A lo que se viene. Buenos días, feliz domingo de guanabanazos.
16: Hola, Charlie, buenos días, bendiciones para todos. Julián Hernández, desde estos momentos en Neiva, aquí la familia Quesada Trujillo en sintonía de los guanabanazos. Olímpica se metió. Saluditos para todos.
2: Vale.
17: Muy buenos días, Charlie, desde Campo Alegre, reportando sintonía. Para enviar un saludo de cumpleaños a la señora Edith Benítez, en Campo Alegre, de parte de Marta Cortés.
2: 10 de la mañana, 26 minutos, prepárense para el siguiente reto. Mayores de 40, mayores de 50 pueden participar de él, porque dudo que alguien de 30 o 30 y algo haya visto el programa. Mucho menos si tiene 20, 25, 30, no creo. Pero si usted es mayor de 40, 47, 50, 60 años, muy seguramente vio la serie.
18: Hola. Charlie, buenos días, Charlie. Tengo 31 años, pero me encanta la música de los Guanabanazos.
2: ¡Eso!
18: ¡Eso!
2: ¡Eso es la que hay!
18: Soy de 31, pero pues de 60.
2: Tiene edad extraterrestre. Tiene 30 en la Tierra, pero 60 allá en el espacio. Buenos días.
19: Buenos días. Celina Narváez, reportando sintonía. Vamos rumbo a pasear. Domingo de Guanabanazos, espectacular.
2: Vale, Zuli, gracias. Hola, Nayibe.
20: Charlie, buen día, escuchando los Guanabanazos desde Insa, Cauca. Soy una deliciosa guayaba.
2: Oh, ¿se escuchó esa voz? Deliciosa guayaba. ¿Qué es eso, señorita?
21: Hola, Charlie, buenos días. Yo soy guayabista madura.
2: Listo.
21: 44 años.
2: Esa es, nos fuimos con el primer reto de hoy. Les dije que era una serie de televisión estadounidense. Una serie que se emitió por primera vez en el año 1982. Ya se puede dar cuenta más o menos qué edad puede tener usted para verlo. Se emitió del año 82 hasta el año 86. Aunque en Colombia se emitió un poquito más tarde, ¿no? Hasta el año 87-88. Fue la segunda versión televisiva de una serie que se creó verdaderamente por allá en el año 1918. Pero a la televisión llegó en la década de los 80s. Pista número 2. Trataba cosas inexplicables. Trataba cosas que uno decía, ¿qué? O sea, uno como que decía, esa no me la sabía. El presentador se llamaba Jack Palance, así se llamaba su presentador. Y bueno, ¿qué les voy a contar? Le tengo la intro, la banda sonora de esta serie de televisión de los 80s. ¡Ruédala, Pedrito! ¡Ay, ay, ay, ay, ay, ay! ¡Súbele, súbele, súbele! ¡Ay, esa parte sí me acuerdo! Ah, no, mentiras, no. No me acuerdo.
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2: ¿Usted la vio o no la vio, Pedrito? ¿No? Bueno, listo, ya, no más, hasta ahí.

0: Bueno, ¿usted qué cree que es, amigo?
1: ¿Cuál?
0: No, no, esa no es.
2: Charlie, MacGyver, MacGyver.
0: MacGyver no lo es. Hola, Olímpica.
3: Charlie, ese está muy viejo, Charlie, muy viejo.
0: Por eso dije que era para mayores de 50 años o mayores de 40. Más pistas, me dice por acá. Ok, listo, listo.
3: A mí me parece que son los expedientes X, Charlie, Charlie.
0: ¿Estás segura? La voy a sacar de la duda. Es más, le voy a colocar la canción de los expedientes X. ¿Sí? ¿Le parece? La canción de los expedientes X era esta. Esa era la de los expedientes, o sea que no se parece para nada a la que acabo de presentar. Ni un poquito siquiera, escuchen. Esto contaba historias inexplicables, cosas que pasaban pero que uno decía, no te lo puedo creer, así más o menos era la cosa. Cosas raras pasaban ahí en ese programa. Hola, muy buenos días, Olímpica.
4: Charlie, Charlie, Charlie, esos son los pacíficos.
0: ¿Los que qué? ¿Qué fue lo que dijo ese man?
4: 50 años.
5: Charlie, Charlie, ¿el auto fantástico?
0: ¡No! Buenas, buenas, buenos días.
4: No, Charlie, esos son historias asombrosas.
0: Historias asombrosos.
6: Charlie, esa no es la de Alfred Hitchcock.
0: Alfred Hitchcock, el rey del suspenso. Buenos días, buenos días, buenos días, buenos días, buenos días.
7: Charlie, muy buenos días. Aquí Luis Arney. Ese no es yo sé quién sabe lo que usted no sabe.
0: ¿Cuál será esa serie de televisión? Bueno, yo sé quién sabe lo que usted no sabe, era una serie colombiana. Esa es estadounidense. Se creó en el año 1982, se emitió hasta el año 86 allá en Estados Unidos, en Colombia fue hasta el año 88, más o menos. Hola.
8: Esa es Misión Imposible, Charlie.
0: Sí.
8: Cuando estaba llegando para las 3 de la mañana a la casa borracho.
0: Los tengo más perdidos que embolatados.
9: Sí, eso es historia asombrosa.
0: Bueno, les voy a dar más pistas porque no le han pegado todavía al perro. Bien, pista número 3. Su presentador, ya lo dije, era Jack Palance. Se emitió por la ABC. Y me acuerdo mucho que el capítulo más especial de ese programa fue el del Triángulo de las Bermudas. Sí, ese fue el Triángulo de las Bermudas. Eran cosas que uno decía, no te lo puedo creer. ¿Usted lo vio? No, no lo vio. No, es que, vea, si usted tiene menos de 50 años, no lo vio. Es más, si tiene menos de 30, menos. No vio este programa de televisión. Era estadounidense. Porque se ríe, ¿no?
10: Si no estoy mal, ese es el hombre nuclear.
0: El hombre nuclear. Pa, pa, pa, pa. Oiga, primera vez que los corcho. ¿Ah? Primera vez que los dejo azules.
11: Charlie, Charlie, esos son los cuentos de mi mujer. Los
12: Charlie, ah. El Google se me bloqueó. Estamos más perdidos que un hombre así en la rodilla, Charlie. Más pista, más pista.
0: Estamos más perdidos que embolatados. Pues los corché, los corché, los corché.
13: Yo, Charlie, eso creo que es, aunque usted no lo crea.
0: Saludo para Máscara.
14: El programa se llamaba Ripples Beliet.
0: Azules. O sea. Bueno, así se llamaba en inglés. Sí, o sea, ya me dijeron el nombre. Pero, ¿cómo se llamaba en español? Escuche lo que dijo él y así se llamaba en inglés.
14: El programa se llamaba Ripples Beliet.
0: Azules. Ajá. ¿Y en español? Ah, ¿les cuento algo? En español también ya me dijeron el nombre. Me lo dijeron en inglés y en español, o sea que no les voy a dar más pistas. Ya alguien lo dijo, así que nos fuimos.
10: No, Charlie, esa es historia asombrosa, la raja en el espejo.
0: Hola, hola.
15: Cuentos de los hermanos Green.
0: The Green Brothers Tales.
9: Me dejaste anulada, pero pienso yo que es Natural Geographic.
0: Gracias, gracias.
16: Charlie, Charlie, yo no le puedo ayudar, Charlie, porque en esa época yo tenía apenas 7 años, Charlie. Oh. Y no había televisión en la cuadra. El único que tenía televisor era un vecino y no nos dejaba entrar a ver televisión, Charlie.
0: Listo, aquí está el nombre porque se me alargó el reto, no puedo demorarme tanto. Aquí está el nombre del ganador, ya lo dijeron, ya lo dijeron.
7: Charlie, otra, eso no es Cuentos de la Cripta.
0: Uy, eso también lo vi yo. Uy, también vi Cuentos de la Cripta, bueno, no. Señoras y señores, nombre completo de la serie. ¡Ta, ta, ta, ta! Como ya lo dijeron,

0: entonces lo voy a decir yo. Ya, eso es todo.
1: Ese llamaba, aunque usted no lo crea, ya me funcionó el Google.
2: Charlie, me parece que es una película de lo extraterrestre.
0: Bueno, pues.
3: Hola, Charlie, buenos días. El programa se llama Aunque usted no lo crea.
0: Aunque usted no lo crea. Papi, si usted adivinó esta serie, usted ya está para que se aplique la tercera dosis de la COVID ya. Seguro, mano. Eso es muy viejo. Escuchen.
4: Aunque usted no lo crea.
0: Aunque usted no lo crea. Sí, señor. Así se llamaba esa serie de televisión. Antigua, sí. Es del año 1982. O sea que aquellos que la identificaron es porque tienen más de 50 años. Y vieron esto. Aunque usted no lo crea. Aunque usted no lo crea. Señoras y señores, prueba superada. Aunque usted no lo crea. Ah, eso sí es un tremendo clásico, papi.

0: arrancamos.
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2: 10:45 en los Guanabanazos. Envíame tu nota de voz al WhatsApp de Olímpica para saludarte. Bienvenidos al domingo en la mañana. De 10 a 12 del día suenan los Guanabanazos.

0: primera clase de merengue que me encanta,
1: este
0: hermano. En serio.
1: Un guanabanazo.
0: Oigan, ¿quién no baila eso así? Cachete con cachete, pechito con pechito y ombligo con ombligo. Hay una canción que se llama ¿Quién me amará? Una canción que salió a finales de los años 90. No sé si usted la bailó. ¿Sí? ¿Alcanzó a bailarla? ¿Quién me amará? Se llama. Esa. Uy, ese disco está como rayadito. Es un momento, voy a limpiar el disco. Lo voy a limpiar para que ustedes escuchen este clásico y me diga si lo bailaron o no lo bailaron. Venga. Uy, está pero rayado, mano. Dale la vuelta. Voy a limpiar la aguja porque está... Es un disco viejo, mano. Es un disco viejito, viejito. Venga, a ver, póngame la aguja ahí. ¡Ruédala, Pedrito! ¡Oh! ¡Tremendo merengazo!

0: La familia olímpica reportando sintonía, que escuchando de Guanabalazo para desearle un feliz domingo. Chao.
1: Mercedita me dice, sí, Charlie, la bailé, claro. ¿Bailó o no la bailó? Dígame, dígame.
2: Bueno, buenos días, Charlie. Escuchando los guanadas. Claro que sí, baila ese merengue. Obvio. Muy bueno.
1: Bueno, hey, pero ¿quién me amará? Este es un guanabalazo. ¿Usted la bailó, mi amor, o no la

0: La verdad me tocó sacar este disco de por allá del fondo porque estaba bien guardadito, es un clásico. Ella se fue y solo quedé. Ella se fue y me dejó llorando. Me voy de reto olímpico. Ya nomás. Ya hicimos un recorderis con esa canción de Josie Esteban. Recorderis y ahora reto olímpico. Solamente le voy a dejar escuchar un sonido, no más. El sonido del inicio de la serie de televisión. Se emitió en la década de los noventas. Mejor dicho, ya les dije todo. El sonido es este. Ya, nomás, hasta ahí. Ya. ¿Usted pudo o no pudo? ¿Sí? Claro. Es un clasicazo, papi. De la televisión de acción. ¿La vio o no la vio? Pam, pam, pam, para, pa, pam, pam, pam.
1: Charlie, el zorro.
0: ¿El zorro? Hágame el bendito favor.
2: No, Charlie, yo no me la bailé. Me la gocé.
0: ¡Esa! ¿Usted se acuerda de esa serie o no?
1: Sí, señor, ese es el sonido de la espada.
0: ¿De la espada de quién?
1: El zorro.
0: Ah, la espada del zorro. Olímpica.
1: Charlie, mi tatarabisabuela dice que es el zorro.
0: ¿El zorro?
1: El marido de la zorra.
0: Sí, el esposo de la zorra, claro. A ver. Ah, ya. ¿La vio o no la vio, amigo? Dímelo. Tatararán, chanchararán.
3: Charlie, el zorro.
0: El zorro apuestoso.
4: El Charlie, ese es el zorro. Y esa me la bailé, pero le saqué brillo a los zapatos.
0: ¿Verdad? ¿Quién me amará? Olímpica Serio se metió. Hola.
5: Es el zorro. Porque si le ponemos la A, se lo jode.
0: No, se tira la serie, claro. El zorro, serie de los años 90, dice por acá. Bueno, no lo sé todavía. ¿Será que si le pegamos al perro o no?
1: Charlie, ese es el zorro.
0: El zorro.
3: Charlie, el zorro.
0: ¿Seguro? ¿Cómo dice el inicio de nuevo, por favor? Vamos. Ya, hasta ahí nomás. Ok, vamos porque la pregunta es larga y el reto también. ¡Ruédala, Pedrito!
6: El zorro.
0: ¡Ah, el zorro! ¡Sí, señor! Listo, bien. Primera parte del reto superada. Se llama El Zorro. Ahora quiero que me digan cómo se llamaba verdaderamente El Zorro. ¿Cuál era su nombre original? Pues de la serie, ¿no? Obvio. No me dan el nombre del actor, no. El nombre de... Como Batman, ¿se acuerda? Batman tenía doble identidad. Se llamaba Bruno Díaz y Batman. Él se llamaba El Zorro y se llamaba... ¿Cómo?
1: Charlie, se llama Don Diego de la Vega.
0: Diego de la Vega, dice acá. Olímpica.
2: Esa es.
3: Zorro, no te la lleves. De la Vega.
0: De la Vega, ¿será?
3: Don Diego Vega.
0: Venga, Don Diego.
3: Diego de la Vega, Charlie.
0: Gracias.
4: Charlie, Don Diego de la Vega.
0: Diego de la Vega. Vamos a ver. Olímpica.
5: Me llamaba Abelardo de las Priellas.
0: No, es el tigre.
7: Charlie, ese es Don Diego de la Vega.
0: Don Diego de la Vega.
1: Charlie, él se llama Diego de la Vega o Alejandro de la Vega.
5: Charlie, Diego de la Vega.
0: ¿Será Diego de la Vega?
5: Charlie, Don Alejandro.
0: Alejandro. Señoras, sí, señores. El nombre original era Don Diego de la Vega. Obvio, Bobis. Don Diego de la Vega. Ese era el nombre oculto del zorro, que cuando se colocaba su antifaz y su traje negro, se convertía en ese personaje deseoso de justicia. ¡El zorro! ¡Sí, señores! ¡Prueba superada! Muchas gracias a la gente del departamento del Tolima que por aquí me envía su mensajito. Me dice, muchachos, no olviden saludar a los amigos de Natagaima. Jamás. La gente de Natagaima es muy fiel oyente de Olímpica. ¡Prueba superada!

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2: 11 de la mañana, 15 minutos en Guanabanazos. Ya vengo con el siguiente reto. Todos contra Charlie, ¿preparados?

0: clásico guanabanazo. Qué buena canción esta, muchachos. Esta noche me emborracho.
1: ¡Guanabanazo! ¿Y eso de dónde salió?
0: ¡Guanabanazo! Los domingos a partir de eso de las 10 de la mañana hasta mediodía. Así que ya se puede comunicar conmigo para que participe en el siguiente reto llamado Todos contra Charlie. Aquí es donde ustedes proponen una canción, yo propongo otra, y al final, quien logre 10 votos gana. Hoy el género escogido es champeta. Nos vamos con champeta, pero champeta clásica, ¿ok? Champeta viejita. Ahora no me vayan a decir la espeluca, porque esa canción no es un guanabanazo, esa canción es más reciente. Pero sí se pueden ir por allá en la época de Mr. Black, la época de del Saiyajin, del Afinadito, época por allá. ¡Vamos! ¡Guanabanazos champeta!
2: Charlie, vámonos con la suegra voladora.
0: ¡Oh! Le pegó al perro, ¿no? La voladora. Esa canción se llama La Voladora, ¿oyó, pana? ¡Rueda la Pedrita!

0: A la Charlie, yo le pongo la suegra voladora, la suegra voladora.
1: Ana, ya la pidieron, ya la pidieron. Otra, otra.
2: Busco a alguien que me quiera.
1: Busco a alguien que me quiera, del afinadito.
3: Se montaba en su nube.
1: En su nube voladora. Busco a alguien que me quiera.
3: Madre,
1: es el afinadito. Busco a alguien que me quiera.

0: yo hablo de champetas.
1: La faltona, la faltona.
0: La faltona. Uy, esa canción de hace rato no la escuchaba. La faltona es buena. ¿Cómo que no? Sí, es buena.
2: Charlie, Charlie, póngame ahora el serrucho.
0: ¡El serrucho! Esa es de Mr. Black. Bien, aguanta, buena canción. Entonces, ya tengo las tres. Busco a alguien que me quiera. Tengo la voladora y...

0: el momento de elegirlo, hágalo en nota de voz al WhatsApp de Olímpica. Cuénteme cuáles son sus favoritas. Tiene que votar por Serrucho. El Serrucho buscó a alguien que me quiera o la voladora. Nos fuimos.
1: Charlie, trapitos al agua.
0: Ah, esa es de Mr. Black, pero no, ya no. Olímpica, hola.
2: Buenos días, Olímpica Estorio. Mi voto es por el Serrucho.
0: Serrucho tiene un voto. ¡Ruébala, Pedrito! Tiene un voto el Serrucho.
3: Salí, por la voladora.
0: La voladora tiene otro, de El Saya, el mismo Sayajin.
2: La voladora. Charlie, buenos días. Mi voto es por Busco a alguien que me quiera.
0: Todos tienen ya un voto.
2: Serrucho
0: tiene dos. Oigan.
4: Hola, Charlie. Mi voto es por el Serrucho.
0: Serrucho.
4: Esta noche doy Serrucho.
0: Pues ahí está el ganador.

0: Voy con mi canción. Venga, venga, ¿por qué me la quitó así, tan abruptamente? Mi canción también es un clásico de la champeta. Y es Charles King, de Cartagena. Eso se llama El Chocho. Mira qué chocho bonito. Mira qué chocho bacano.
1: Yo no sé. Quiero vino.
0: ¿Ah? ¿El serrucho o el chocho? ¿Cuál es el suyo?

0: Charlie, mi voto es por la voladora.
1: No, no, ese voto es anterior. Vamos, vamos.
2: Hola, Charlie, buenos días. Te reto con la suegra voladora.
1: Atención, vamos a votar por el serrucho o el chocho. Eso es todo.
3: Con este chocho que tiene la banda.
4: Charlie, buenos días, el chocho.
1: Chocho tiene un voto.
3: Ahora con este chocho bonito.
1: ¡Hey!
5: Buenos días, señores de Olímpica. Mi voto es por el chocho bonito.
1: Chocho
5: tengo
1: bonito.
5: Chocho bonito.
6: Charlie, vámonos con el chocho, bonito, Charlie.
1: Chocho.
6: Charlie, el chocho. Charlie, ¿cuánto vamos a jugar rana?
1: Esa me gusta. En la tienda de la esquina.
2: Charlie, buenos días, por el chocho bonito.
1: 4-4.
7: Charlie, mi voto es por el chocho.
1: 5.
8: Buenos días, Olímpica. Mi voto es por el serrucho.
1: Serrucho tiene 1.
9: Charlie, te acompaño. El chocho.
1: Chocho tiene 6. Olímpica, hola, buenos días.
10: Hola, Olímpica Estéreo. Me voy por serruncho.
1: 2.
11: Hola, Charlie, voto por el Chocho.
1: Chocho tiene 7, ya, se acabó esto, rápido, muchachos.
12: Olímpica, Cali, volar. Eso, por Chocho.
1: 8.
4: Charlie, a mí me gusta el Chocho bonito.
1: 9.
10: Por el Serrucho.
1: Serrucho tiene 3, si es el por el Chocho, hay ganador, ruédala.
13: Charlie, por la cegueta, digo, por el Serrucho.
1: Serrucho tiene 4, vamos, se acabó.
4: Está el Chocho bonito.
9: 9.
14: Charlie, por el Chocho.
1: ¡Chocho! Aquí está el ganador de este reto, el Chocho. ¡Guanabalazo!

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2: 11:36 de la mañana, estamos de Guanabanazos, domingo. Y qué mejor que recordar a los mexicanos Caifanes. La Negra Tomasa, Guanabanazos, hoy es domingo.

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8: 11:42 de la mañana, estamos llegando ya a la recta final del programa Guanabanazos de hoy. Saludo para los nuevos, que me levanten la mano los nuevos. ¿Dónde están los nuevos? Los nuevos Guanabanazos, los que se enteraron que Olímpica tenía un programa diferente. Gracias. La gente del departamento del Tolima nos envía mensaje también. Dice Natagaima presente, somos Guanabanazos. Me enviaron una lista interminable de nombres. Yo únicamente voy a decir la familia Sierra y la familia Esquivel, no más. Hay una lista como de 50 personas ahí. No. Dígame la familia y con todo gusto. Buenos días, buenos días, buenos días. Estamos de Guanabanazos. A partir del mediodía llegan las bailables de siempre. Ah, se me olvidaba. La cita es en el centro de convenciones, Plazaleta Exterior. Ahí estaremos con la gente de Fenalco y los tenderos de Neiva. Ya voy para allá. Me esperan, ¿no? Yo veré. Me guardan la lechona. Voy con hambre. 11:44, momento del último reto de la mañana, muchachos. ¿Preparados para jugar? Atención. Videojuego. Es de los clásicos videojuegos. Yo sé que más de uno tuvo la oportunidad de jugar esto. Si usted tuvo Atari 2600, jugó esto. Si tuvo Family, también. Family era de cassette, ¿se acuerdan? También pudo haber jugado esto. No estuvo en Nintendo no. Solamente para Atari y para los Family, que lo que hacía el Family era recolectar todos los juegos de Atari y todos los de Nintendo y los traía en una versión, digamos que más global, más asequible. Videojuego de los años 80. ¡Ruédala, Pedrito! Ya. Año 87 fue lanzado este álbum. Fue de Nintendo para el mundo, pero no se estrenó primero en las consolas de Nintendo, para que vea usted qué raro. Lo lanzó Nintendo para las consolas de Atari. En los Atari 2600, luego en el 3200, y por último fue incluida en la consola Nintendo para América Latina. ¿Cómo se llamaba ese videojuego?
9: Ese Charlie, ese es Bomberman.
8: ¿Qué? ¿Será Bomberman lo que dijo él?
10: Nos vemos allá en Centro de Convenciones, voy para allá, nos vemos.
8: Listo, allá nos vemos. Ya, es ahí. ¿Se acuerdan de ese videojuego o no?
11: Pac-Man.
8: Creo que les voy a tener que dar más pistas. Olímpica, buenos días. ¿Cómo se llamaba este videojuego?
12: 80 mundos, tenía esa vaina. Eso lo pasó un amigo mío.
8: Venga, pero ¿cómo se llamaba el juego?
12: Me gané el pollo, eso es Islander.
8: Islander. ¿Usted jugó Islander?
11: Sí, Charlie.
8: Creo
11: se llama
8: Play 1. Play 1, dicen. Andy, dice, hola, buenos días, San Vicente del Caguán presente. Saludo para ti, mi Andy. Andy Cutiva, me dice ella. Un abrazo, Andy, desde Neiva. Bueno, ¿qué hubo? Ruédamela desde el comienzo otra vez, por favor, porque ya está bueno eso. Ya. Oiga, les cuento algo. Este jueguito yo también lo jugaba. Uf, excelente, me gustaba mucho. ¿Cómo se llamaba?
13: Charlie, ese se llamaba Bomberman.
8: Bomberman, bueno, les voy a contar algo. Paso número 2. Ya me dijeron el nombre del videojuego, para que vea usted. Ya, entre todos los que han dicho, ya dijeron el nombre. ¡Vamos! Olímpica.
11: Ese jueguito de la tarde se llama River Raid.
8: River Raid. Tan, chan, chan, chan, chan, chan, chan, chan. Hola.
14: Islar.
8: No lo entendí. Otra vez.
14: Islar.
8: ¡Viva! Eso fue lo que entendí. ¿Ya? ¿Se acuerdan o no se acuerdan del jueguito? Ya, uy, claro. ¡Qué clásico! Tuve la oportunidad de verlo. Me parece formidable. Pam, pam, pam, pam, pam. Señoras y señores, creo que esto se pone bueno. ¿Qué digo bueno? ¡Buenísimo!
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8: Ok, ¿cómo quedó la vuelta allí? ¿Saben cómo se llama el videojuego o no? Ya, nos fuimos, nos fuimos.
6: Buenos días, señores de Olímpica. Señores de Olímpica, ese es Mario Bros.
8: Mario Bros.
7: Eso es Mario, Mario, Mario.
8: Hola.
14: Yo, Charlie, buenas días todavía. Yo sé. Es Islander.
8: ¿Islander?
15: Charlie, Pac-Man.
8: Pac-Man.
16: Buenas tardes, Charlie. El juego se llama Isla.
8: Isla.
17: El juego se llama Aventura Isla.
8: Aventura Isla. Ahora sí, completica porque se me acabó el tiempo, muchachos. Ok, voy a escoger mi jugador. Un momentito, por favor. Área 1, round 1. Y se fue. Señoras y señores, año 1987, lanzado por Nintendo. Este jueguito se llamaba Islander. Sí. O también se llamó Adventure Island, Aventura de la Isla, o Islander. Cualquiera de los dos está bien dicho. Señoras y señores, óigalo. Que no le pegan al perro, ¿no? Islander se llamaba, Islander o Adventure Island.
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8: Ok, antes de despedirnos, me voy a la calle en directo, desde la celebración del Día del Tendero. Ahí está Camilo Chadit. Cami, Cami, ya usted sale en el sitio, pana. ¿Qué es lo que pasa? ¿Qué está pasando? ¿Qué estás haciendo?
18: Escuchando Olímpica, la emisora que se metió en Charlie de Jota. Oye, vacilándome el Día del Tendero, me encuentro con Olguita, de verdad, con la fuerza que hume. Bienvenida a Olímpica Estéreo, Olguita. Que vengan los senderos, ¿estamos listos?
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18: Ya saben, vengan tenderos, los que tienen la invitación, conozcan lo que tiene Fenalco y la fuerza que une todos los patrocinadores. Hoy tenemos una variedad, tenemos orquesta, tenemos almuerzo.
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18: Venga, ya lo saben, estamos de fiesta, estamos de celebración. Amigo tendero, hoy es el día de pasarla bueno, levantarse la bata, cerrar el negocio, dejar a algún encargado, porque hoy es el Día del Tendero, una vez al año. 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Charlie, Charlie, ¿sabes lo que está haciendo?
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8: ¡Me voy! ¡Chao! ¡Feliz almuerzo! 11:50, clásico de 1993, es Proyecto 1. ¡Ela! El tiburón. Charlie DJ se despide. ¡Bye! Nos vemos en la celebración del Día del Tendero. ¡Para allá voy! ¡Chao, chao!

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1: En Olímpica, 2 de la tarde, 40 minutos.
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1: Son las 5:40, en Olímpica, 5 de la tarde, 40 minutos.
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